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0: Esta es la hora en La Voz de la Nostalgia. Son las 7 con 12 minutos. 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

0: Esta es la hora en La Voz de la Nostalgia. Son las 7:20. 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

0: Esta es la hora en La Voz de la Nostalgia. Son las 7:31. 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

0: esa clase de hoy?
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0: Esta es la hora en La Voz de la Nostalgia. Son las 7 con 42 minutos. 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

Esta es la hora en La Voz de la Nostalgia. Son las 7. Son las 7. Con 51 minutos, La Voz de la Nostalgia de la cadena radial.

0: Se desarrolló en la década de 1920 y se usó como antiséptico y conservante en muchos productos. Se comercializó bajo el nombre comercial de Mertiolete. Se utilizó como antiséptico tópico. Se usó como conservante en ungüentos, colirios, aerosoles nasales, vacunas, antivenenosos, productos oftalmológicos y nasales y tinta para tatuajes.
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1: Esta es la hora en La Voz de la Nostalgia. Son las 7:59. 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
2: Amigos oyentes, ¿qué tal? Muy buenas noches. Saludo cordial nuevamente con ustedes acá en los micrófonos de La Voz de la Nostalgia 1530 AM, acompañándoles este amigo de ustedes, Juan Felipe Tobón, para engalanar la noche con un personaje extraordinario. Se trata de nuestro rey invitado, Roberto Carlos. Bienvenidas y bienvenidos todos.

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1: Durante la década de los 90, el éxito continuó para Roberto Carlos, tanto a nivel nacional como internacional. En 1992 grabó su nombre en el Paseo de la Fama de Miami, Estados Unidos, para artistas latinoamericanos. En 1994 logró vencer a los Beatles en ventas en América Latina con más de 70 millones de discos. En el mismo año, grandes artistas de rock brasilero de la época como Cássia Eller, Kid Rock y Skank, entre otros más, grabaron el álbum King, en el que se interpretan los grandes éxitos del cantante. En 1995, dirigido por Roberto Frigatz, grandes nombres del pop rock brasilero como Cássia Eller, Chico de Cince y Zombie, Barón Rojo y Skank, honraron a Roberto Carlos con canciones de la escritura de Joven Guardia. Al año siguiente, Roberto Carlos anotó otro gran éxito en colaboración con Erasmo Carlos, Mujer 40, y grabó junto a Julio Iglesias, Gloria Estefan, Plácido Domingo, Rocío Dúrcal, John Secada, entre otros más, la canción en español, Puede Llegar. Este fue el tema utilizado en los Olímpicos de Atlanta, Estados Unidos, en 1997, y lanzó el disco en español, Canciones que me gustan.

0: Esta es la hora en La Voz de la Nostalgia. Son las 8 con 13 minutos. 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

0: Esta es la hora en La Voz de la Nostalgia. Son las 8:21. 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

0: Esta es la hora en La Voz de la Nostalgia. Son las 8:30. 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

0: Esta es la hora en La Voz de la Nostalgia. Son las 8 con 40 minutos. 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

0: Esta es la hora en La Voz de la Nostalgia. Son las 8 con 52 minutos. 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
1: 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Objetos que nos facilitaron la vida desde nuestra infancia. 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
2: Refresco Tang. El Tang es la marca de una mezcla de polvo saborizada para preparar bebidas, que fue formulada por el científico de alimentos el general Frohn Corporation William Amistel en 1957 y se comercializó por primera vez en forma de polvo en 1959. La marca Tang es actualmente propiedad de Mardeles International, una compañía estadounidense de 2012, separada de Frankfurt Inc.
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1: Esta es la hora en La Voz de la Nostalgia. Son las 8 con 59 minutos. 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

0: Esta es la hora en La Voz de la Nostalgia. Son las 9:12. 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

0: Esta es la hora en La Voz de la Nostalgia. Son las 9:20. 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

0: Esta es la hora en La Voz de la Nostalgia. Son las 9:31. 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

0: Esta es la hora en La Voz de la Nostalgia. Son las 9:42. 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

0: Esta es la hora en La Voz de la Nostalgia. Son las 9:50. 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

0: Esta es la hora en La Voz de la Nostalgia. Son las 9:59. 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
1: Esta es la hora en La Voz de la Nostalgia. Son las 10 con 10 minutos. 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

0: Esta es la hora en La Voz de la Nostalgia. Son las 10 con 32 minutos. 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

0: Esta es la hora en La Voz de la Nostalgia. Son las 10. Con 42 minutos, La Voz de la Nostalgia, de la cadena radial Júpiter.
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0: Esta es la hora en La Voz de la Nostalgia. Son las 10 con 51 minutos. 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
2: Chupones de moda para los años 90. En los 90 los jóvenes estábamos rodeados de muchas tendencias y una de ellas eran los chupetes de la suerte, unos chupetes de plástico o de dulce con diferencia de tamaños y colores. Se decía que cada color tenía un poder diferente. Por ejemplo, el rojo servía para el amor y el transparente era un comodín que todo lo abarcaba.
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1: Esta es la hora en La Voz de la Nostalgia. Son las 11, con un minuto. 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

0: Esta es la hora en La Voz de la Nostalgia. Son las 11 con 11 minutos. 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

0: Esta es la hora en La Voz de la Nostalgia. Son las 11:32. 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

0: Esta es la hora en La Voz de la Nostalgia. Son las 11 con 51 minutos. 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
1: 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Objetos que nos facilitaron la vida desde nuestra infancia. Y te los recuerda Juan Felipe Tobón.
2: Visor o cubito para ver fotos. Los visores de foto de antes incluyeron estereoscopios y visores reflex. El primer estereoscopio fue inventado en 1838 por Charles Watson. Consistía en unas gafas que simulaban una imagen 3D. La primera cámara fotográfica estereoscópica se inventó en 1850. Tenía dos objetivos que capturaban dos imágenes similares desde puntos de vista cercanos. Al observar las imágenes a través de un visor, el cerebro percibía la sensación de profundidad.
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1: Esta es la hora en La Voz de la Nostalgia. Son las 11 con 58 minutos. 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

0: Esta es la hora en La Voz de la Nostalgia. Son las 12 con 10 minutos. 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
1: Esta es la hora en La Voz de la Nostalgia. Son las 12:21. 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
1: Esta es la hora en La Voz de la Nostalgia. Son las 12 con 30 minutos. 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

0: Esta es la hora en La Voz de la Nostalgia. Son las 12 con 43 minutos. 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

0: Esta es la hora en La Voz de la Nostalgia. Son las 12 con 52 minutos. 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
1: 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Objetos que nos facilitaron la vida desde nuestra infancia. Y te los recuerda Juan Felipe Tobón.
2: Los zancos. El origen de los zancos es incierto, pero se cree que se inventaron por necesidad. Se han usado en diferentes culturas y para diversos propósitos. En el antiguo Egipto y China, se usaban para trabajar en campos inundados y desplazarse por pantanos. En antigua Grecia se usaban en danzas rituales. En la antigua Roma, eran un juego popular para los niños. En Nueva Zelanda, los jóvenes mayores los utilizaban para correr y luchar. En China se utilizan para recoger fruta de los árboles y pescar. En Namur, Bélgica, se han practicado luchas sobre zancos desde 1411.
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1: Esta es la hora en La Voz de la Nostalgia. Son las 12, con 57 minutos, La Voz de la Nostalgia, de la Cadena Radial Júpiter.
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2: Muy buenas tardes, amigos de La Voz de la Nostalgia, desde Manizales, Pedro Antonio Jiménez. Saludo muy cordial, felicitándolos por esa programación extraordinaria. A solicitarles una canción de José Luis Rodríguez el Puma, Te conozco desde siempre. Seguimos en sintonía de la emisora romántica de Colombia, La Voz de la Nostalgia. Desde Manizales, Pedro Antonio Jiménez.
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0: Esta es la hora en La Voz de la Nostalgia. Es la 1:13, La Voz de la Nostalgia, de la cadena radial Júpiter.
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0: Esta es la hora en La Voz de la Nostalgia. Es la 1:22. 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

0: Esta es la hora en La Voz de la Nostalgia. Es la 1:30. 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

0: Esta es la hora en La Voz de la Nostalgia. Es la 1:40. 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

0: Esta es la hora en La Voz de la Nostalgia. Es la 1:52. 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
1: 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Objetos que nos facilitaron la vida desde nuestra infancia. Y te los recuerda Juan Felipe Tobón.
2: Grabar CD. El disco compacto o CD fue desarrollado por Philips y Sony y se comenzó a comercializar en 1982. El CD fue el primer sistema de grabación óptica digital. En 1979, Chotirata Doi y Keith Schoemaker crearon el disco compacto. Sony presentó un disco óptico de audio digital en la Feria del Audio. En 1980, Philips y Sony presentaron prototipos del CD en la industria. En 1982, Philips y Sony comenzaron a distribuir discos compactos. El CD es un disco compacto de audio digital, CDDA. El CD es un sistema de reproducción de sonido que no se deteriora con su uso, y gracias a él, quebraron las disqueras.
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1: Esta es la hora en La Voz de la Nostalgia. Es la 1:57, La Voz de la Nostalgia, de la cadena radial Júpiter.
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0: Esta es la hora en La Voz de la Nostalgia. Son las 2:11. 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

0: Esta es la hora en La Voz de la Nostalgia. Son las 2:23, La Voz de la Nostalgia, de la cadena radial Júpiter.
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0: Esta es la hora en La Voz de la Nostalgia. Son las 2:30. 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

0: Esta es la hora en La Voz de la Nostalgia. Son las 2:40. 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
1: Esta es la hora en La Voz de la Nostalgia. Son las 2:53. 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
1: Esta es la hora en La Voz de la Nostalgia. Son las 2 con 58 minutos, La Voz de la Nostalgia, de la cadena radial Júpiter.
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2: Hola, muy buenas tardes para todos los oyentes de esta emisora tan bonita. Hace un tiempo los escucho desde el norte de España, en el País Vasco, en Vitoria. Soy Hernando de Ibagué y me encantaría poder escuchar un par de canciones, El Niño y el Canario y Más Dulce.

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0: Esta es la hora en La Voz de la Nostalgia. Son las 3 con 11 minutos. 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

0: 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Esta es la hora en La Voz de la Nostalgia. Son las 3 con 23 minutos. 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

0: Esta es la hora en La Voz de la Nostalgia. Son las 3:32. 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

0: Esta es la hora en La Voz de la Nostalgia. Son las 3 con 40 minutos. 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

0: Esta es la hora en La Voz de la Nostalgia. Son las 3 con 51 minutos. 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
1: 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Objetos que nos facilitaron la vida desde nuestra infancia. Y te los recuerda Juan Felipe Tobón.
2: Pinocho. Pinocho es una marioneta de madera que aparece en el libro de las aventuras de Pinocho, escrito por Carolo Caiodi. En la historia del carpintero Geppetto, que talla a Pinocho porque le faltaba un hijo, y este cobra vida. El hada azul le promete que, si se porta bien, lo convertiría en un niño de carne y hueso. Geppetto, el viejo carpintero, deseaba que su última creación, Pinocho, fuera una bonita marioneta de madera, que este fuera su niño y se convirtiera en un niño de verdad. El hada azul, no sin antes advertir a Pinocho que para ser un niño de verdad debería demostrar que era generoso, obediente y muy sincero. Sin embargo, Pinocho era mentiroso.
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1: Esta es la hora en La Voz de la Nostalgia. Son las 4 con un minuto. 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

0: Esta es la hora en La Voz de la Nostalgia. Son las 4 con 12 minutos. 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

0: Esta es la hora en La Voz de la Nostalgia. Son las 4 con 22 minutos. 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

0: Esta es la hora en La Voz de la Nostalgia. Son las 4 con 30 minutos. 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

0: Esta es la hora en La Voz de la Nostalgia. Son las 4:42. 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

0: Esta es la hora en La Voz de la Nostalgia. Son las 4 con 51 minutos. 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
1: 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Y te los recuerda Juan Felipe Tobón.
2: El Chavo del Ocho.
3: Este es el programa número uno de la televisión humorística. El Chavo. Interpretado por el super comediante Chespirito.
2: Esta serie surgió como un sketch de un programa de comedia de Roberto Gómez Bolaños, mejor conocido como Chespirito, quien para entonces inventaba sus personajes para un programa llamado Los Caballeros de la Mesa Cuadrada. Ya había creado al Dr. Chapatín e incluso al Chapulín Colorado. El sketch del Chavo se emitió por primera vez en 1971 y la serie se transmitió entre 1973 y 1980.
3: Dirección, Enrique Segoviano.
2: Era el sketch de un niño pobre que discute con un vendedor de globos. Este fue emitido por parte del programa Chespirito en 1971 y como ser independiente en 1973.
4: Es que les voy a decir una cosa muy importante. ¿A que no adivinan qué hay allá afuera?
5: ¡Una feria!
2: Serie sencilla con matices complejos que trata temas como la orfandad, el maltrato y la pobreza. Se llamó así para que la serie identificara el canal donde era transmitida la serie. Este era el Canal 8 y por eso el Chavo del 8.
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1: Esta es la hora en La Voz de la Nostalgia. Son las 4 con 59 minutos. 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
1: Esta es la hora en La Voz de la Nostalgia. Son las 5 con 20 minutos. 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

0: Esta es la hora en La Voz de la Nostalgia. Son las 5 con 32 minutos. 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

0: Esta es la hora en La Voz de la Nostalgia. Son las 5 con 41 minutos. 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

0: Esta es la hora en La Voz de la Nostalgia. Son las 5 con 50 minutos. 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
1: 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Objetos que nos facilitaron la vida desde nuestra infancia. Y te los recuerda Juan Felipe Tobón.
2: Taco de película Betamax. Betamax fue un formato de cinta magnética para grabar videos análogos, desarrollada por Sony. Se lanzó en Japón en 1975 y en Estados Unidos poco después. Sony presentó el prototipo de Betamax en 1974, lo que desató la guerra de formato JVC. El primer modelo de Betamax se vendía junto con un televisor Sony Triniton de 19 pulgadas y una consola de madera. Betamax fue el primer formato casero de video. Betamax permitió la guerra de formatos contra VHS, que ofrecía más ventajas como mejor calidad de imagen y más títulos. Sony dejó de producir los Betamax en el 2002.
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José Luis Rodríguez nos cantaba Compraré y comenzamos con la canción también de José Luis Perales, Dime. José Luis Perales a esta hora de la mañana, de 6 de la mañana a 7 de la mañana, es el especial con José Luis Perales. Buenos días, muy buenos días Colombia, buenos días Antioquia, buenos días para todo el mundo que nos escucha aquí en La Voz de la Nostalgia, lunes 29 de junio, último lunes de junio, y primero para lo que viene, cerramos el mes, abrimos otro capítulo aquí en La Voz de la Nostalgia, en este gran especial de hoy, lunes festivo, donde ustedes programan la canción de los artistas que ustedes quieran. Ahí vamos mirando. De 6 a 7 vamos a tener a José Luis Perales. Rudy Márquez viene a las 7 de la mañana. A las 8 Los Iracundos. 9 de la mañana Ángela Carrasco. 10 de la mañana Nino Bravo. A las 11 Juan Gabriel. 12 del mediodía Los Ángeles Negros. A la 1 El Puma. José Luis Rodríguez. 6 de la mañana, 7 minutos, bienvenidos. Comiencen de una buena vez a las canciones preferidas que ustedes quieran escuchar de cada uno de estos artistas. 305-473-7772. Esta es La Voz de la Nostalgia. Bienvenidos todos. José Fernando El Pollo López les habla bajo la dirección, programación, coordinación de Juan Felipe Tobón. 6, 8 minutos, bienvenidos todos al corazón de la radio.

Esta canción infantil de José Luis Perales a mi hijo Pablo, y lo hace también como homenaje a los niños de una gran institución en aquellas épocas allá en España. Ya son las 6 de la mañana con 11 minutos. Saludamos especialmente a los que van llegando a la sintonía de La Voz de la Nostalgia. En el corazón de la radio, la señora Gloria Elsie del municipio de Sabaneta nos saluda y programa su primer canción. Claro que sí, con muchísimo gusto, señora Gloria Elsie. La canción se llama No sé, no sé, de José Luis Perales, aquí en el corazón de la radio, 6 de la mañana, 11 minutos.

En La Voz de la Nostalgia estamos en el especial con José Luis Perales de 6 a 7. Así que aproveche, ahí estaba la canción Cuando Vuelvas y nos vamos a ir hasta el Carmen. En el Carmen de Iboral está la señora Luz Mari López. Buenos días, José Fernando. Sería tan amable y me programa la canción Es el amor que llega. Muchas gracias, Dios lo bendiga siempre. Claro que sí, Luz Mari López, con muchísimo gusto. Estamos en este gran especial y con mucho gusto acá a todos ustedes. Los vamos complaciendo poco a poco y a medida que vayan llegando a la sintonía en La Voz de la Nostalgia. 6 de la mañana, 19 minutos. 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

Y continuamos en este gran especial de lunes festivo. Se nos va este lunes festivo poco a poco, más bien el mes de junio. Aquí en el corazón de la radio los acompañamos a todos con este lindo especial. Estamos con José Luis Perales. Ahí teníamos la canción de la señora desde el Carmen de Viboral, doña Luz Mari. Muchísimas gracias por estar en la sintonía. Nos vamos a ir entonces hacia el barrio Aranjuez. La señora Joana Maritza Zapata, que quiere escuchar también una canción muy especial de José Luis Perales, Pensando en Ti. Y nosotros, claro, con mucho gusto lo vamos complaciendo poco a poco a todos aquí en el corazón de la radio, Pensando en Ti, de José Luis Perales.

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1: Y continuamos en este gran especial de lunes festivo, jueves. Junio 29, ya a esta hora de la mañana. Recuerden que en el 305-473-7772 les recibo sus canciones. Los voy complaciendo en orden pues de llegada. En orden de llegada como en las EPS. Pero obviamente los complacemos a todos. Con la ayuda de Dios nos va alcanzando el tiempo. 305-473-7772, aquí en La Voz de la Nostalgia, el corazón de la radio. Ya regresamos, no se me vayan.
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3: 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Ya tenemos las 6:34. Buenos días a todos los que van llegando a nuestra sintonía. Estamos en este gran especial de 6-7 con José Luis Perales. Y nos vamos a ir hasta Belén, Aguas Frías. Allá se encuentra el señor Aicardo. Buenos días, aquí en Belén, Aguas Frías. Quiero escuchar una canción de José Luis Perales. ¿Cómo es él? Muchas gracias y bendecido día para todos los del grupo Júpiter. Muchas gracias a usted, señor Aicardo, desde Belén, Aguas Frías. Aquí está la canción, la cual usted solicita, de José Luis Perales. ¿Y cómo es él? En el corazón de la radio.

Y como es el de José Luis Perales en este gran especial lunes festivo aquí en La Voz de la Nostalgia. Y continuamos en el barrio Andalucía. Joan Zapata, buenos días. Él quiere escuchar esta canción tan linda también de José Luis Perales, El Amor. Aquí en el corazón de la radio los vamos complaciendo a todos poco a poco. 6:39 minutos ya.

0: Ahí estaba esta linda canción, Desde que te quiero, en este gran especial con José Luis Perales Morillas, de Castellón, Cuenca. Nació el 18 de enero de 1945. Es un cantautor, compositor, poeta y productor discográfico español. Considerado uno de los autores más prolíficos y sobresalientes de la escena española. Sus letras son poemas prácticamente que hablan del amor, la nostalgia y la paz. Ha realizado 27 producciones musicales y ha registrado más de 510 canciones en la Sociedad General de Autores de España. Ha vendido más de 55 millones de discos. Y aquí lo tenemos en este gran especial, en La Voz de la Nostalgia, con todos ustedes, nuestros queridos oyentes. Y en el 305-473-7772, ustedes van solicitando estas lindas canciones. Precisamente nos vamos a ir a nuestro WhatsApp. Buenos días.
1: Muy buenos días, un saludo muy especial para todos los nostálgicos, para todos los oyentes de La Voz de la Nostalgia.
0: Gracias.
1: Para usted, señor José, gracias, gracias por estar siempre ahí, desde tan temprano,
0: gracias,
1: conectándonos en esta semana tan especial. Hoy es festivo en Colombia, aquí no,
0: pero
1: igual, me siento muy cerquita a casa, gracias a la emisora y a la programación.
0: Sí.
1: Me gustaría escuchar de José Luis Perales en este bloque una canción que se llama Hoy me acordé de ti.
0: Claro.
1: Muchas gracias y un feliz día.
0: Freddy Medina, con muchísimo gusto, mucho gusto, mucho gusto, mucho gusto, Freddy, desde Boston, Estados Unidos. Aquí está tu canción, Hoy me acordé de ti, con José Luis Perales, en este gran especial lunes festivo en el corazón de la radio.

0: Ahí teníamos esta canción linda, Tentación, de José Luis Perales, la cual solicitó el señor Humberto Valdés desde el barrio Enciso. Muchas gracias, don Humberto.
1: Muchas, muchas gracias. Tocaron mi corazón con esa canción.
0: Oh, es con mucho gusto y a todos los vamos complaciendo poco a poco. Lastimosamente una hora no dura nada. Mire, ahí está ya José Luis Perales. Vamos a culminar con No te vayas nunca, canción que solicita la señora Gloria Elsi desde el municipio de Sabaneta. Prepárense que sigue. Continuamos con Rudy Márquez. Vayan pensando y me encantaría que me dejaran un audio para yo tenerlos en cuenta y radiarlos al aire y se escuchen bien bonito aquí en el corazón de la radio. José Luis Perales en este gran especial de lunes festivo aquí en La Voz de la Nostalgia, 6:57 minutos.

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0: Y continuamos en este gran especial a esta hora de la mañana, 7:12 minutos. Es la oportunidad para el venezolano Rodolfo Márquez Van Stennis desde Caracas, Venezuela. Nos comparte estas lindas canciones, Mis años con ella. A esta hora en el corazón de la radio, ustedes las pueden solicitar, la que quieran escuchar de Rudy Márquez, 305-473-7772. Vamos a ver quién nos va reportando sintonía. Aquí en la son los preferidos para nosotros, que siempre están en esta gran sintonía. Vamos a ver por acá. Nos dice don Humberto Valdés del barrio Enciso. Con muchísimo gusto, mi hermanazo. Vamos a ver por acá qué nos dice.
1: Muy buenos días. Nuevamente Humberto Valdés del barrio Enciso. Los felicito por su excelente programación. La voz de la nostalgia no programa canciones, programa poemas. Bendiciones hoy y siempre.
0: Ah, hombre, don Humberto, no, muchísimas gracias, si alguna cancioncita en especial, con mucho gusto, estaremos al pendiente. Continuamos entonces disfrutando de estas lindas canciones de Rudy Márquez, aquí en el corazón de la radio, la voz de la nostalgia.

0: Ahí está este bolero. ¿Qué quieres tú, Rudy Márquez? Canción que solicitó el señor de Andalucía, Joan Zapata. Muy buenos días, señor Joan.
1: Cadena Radial Júpiter de Colombia. Buenos días para todos. Buenos días al señor Fernando de la Radio Nostalgia, la radio del corazón, desde todos nos acurrucuchamos ahí a escuchar nuestras hermosas canciones. Y un buenos días también para los señores de Radio Reloj, a don Carlos Sánchez, gran locutor también. Al señor Felipe, felices, porque han acertado en un gran proyecto desde hace 14 años. Seguro escucho un feliz cumpleaños para Radio Júpiter, cadena Júpiter nacional, internacional, porque ya no sé que nos escuchan hasta de fuera de Colombia.
0: Gracias.
1: Y una vez, darles las gracias porque nos han permitido y les han permitido a mucha gente que la amplitud modulada no muera, o sea, eso fue lo que la Radio Júpiter, la cadena Júpiter ha permitido sostener ese dial ahí,
0: sí,
1: para que mucha gente pueda tener acceso a estas emisoras a través del sistema de la amplitud modulada en Colombia.
0: Muchas gracias, don Joan. Gracias por la sintonía. Ahí entonces estuvo su canción. ¿Qué quieres tú? Y continuamos en este gran especial en La Voz de la Nostalgia. Ustedes pueden solicitar las canciones del artista a medida que vaya pasando la hora. 305-473-7772. Este es Rudy Márquez en el corazón de la radio. Gran especial, lunes festivo.
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0: Bolerazo, juro por mi vida, con Rudy Márquez. Rudy Márquez, estamos en este gran especial de lunes festivo. Ustedes pueden programar la canción que deseen en el 305-473-7772. Vamos a ir a nuestro WhatsApp. Muy buenos días. Ah, nos habla Johnny Escobar desde Corozal, Sucre, Nariño.
1: Buenos días, José Fernando. Espero que haya amanecido súper bien. En esta hermosa mañana que estamos con Rudy Márquez, es tan amable y me puede poner la canción Memorias. Dios me lo bendiga y que tenga un día excelente.
0: Claro, Johnny, con mucho gusto desde Corozal, Sucre. Aquí está Rudy Márquez con Memorias en el corazón de la radio.

0: Ahí teníamos pues Memorias con Rudy Márquez a las 7:31 minutos. Este es el gran especial de lunes festivo. Ya regresamos, no se me vayan.
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3: Esta es la voz de la nostalgia y continuamos con este gran especial de lunes festivo. En el corazón de la radio, ustedes pueden solicitar sus canciones a medida que vaya pasando el artista de la hora. 305-473-7772. Estamos con Rudy Márquez. Buenos días.
4: Jorge Fernando, buenos días.
3: Hola.
4: Sí. ¿Cómo amanece?
3: Bien, gracias.
4: Espero que se encuentre muy bien. Uh-huh. Habla Luz María del Carmen de Viboral.
3: Ah, qué excelente.
4: ¿Me podría hacer el favor de colocarme la canción que quieres tú? Muchas gracias.
3: Con gusto.
4: Que estés muy bien. Buen día.
3: Igualmente para usted, Luz Mari, desde el Carmen de Viboral. Aquí está. ¿Qué quieres tú? Con Rudy Márquez en este gran especial Lunes Festivo.

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1: Muchísimas gracias, Rudy Márquez. Desde el cielo nos saluda. Él falleció el 9 de octubre del 2024 a los 81 años. Eso fue en la Clínica Las Américas de la ciudad de Medellín, de acá de nuestra ciudad. Que en paz descanse y nos dejó estas lindas canciones. Cuando ya tenemos las 7 de la mañana con 39 minutos, continuamos disfrutando de este gran especial, lindo especial, en el corazón de la radio, La Voz de la Nostalgia.

0: Ahí estaba la canción Mi Razón con Rudy Márquez en este gran especial. A las 8 de la mañana continuamos con Los Iracundos. Vayan pensando cancioncitas de Los Iracundos. Continuamos con Rudy Márquez a las 7:47 minutos. Vamos a ir a nuestro WhatsApp. ¿Quién nos saluda por estos lados? Buenos días.
1: Buenos días, soy Elkin Contreras de acá, de Itagüí.
0: Hola.
1: Y los felicito por su programación tan espectacular en este día. Y quiero pedirles una cancioncita que de Rudy Márquez que se llama Tú y Yo. Muchísimas sí. Gracias, un feliz día y que estén bien. Gracias.
0: Hombre, don Elkin Contreras desde el municipio de Itagüí, con muchísimo gusto. Aquí está su canción Tú y Yo. No sin antes el saludo de Rudy Márquez.
2: Queridos amigos de la voz de la nostalgia, el corazón de la radio, les habla Rudy Márquez. Enviarles a todos un cariñosísimo abrazo. Gracias por aceptar mis canciones durante tantos años. Nos ha permitido que seamos amigos y lo seguiremos siendo por mucho tiempo. Dios me lo bendiga.

Tú y yo, en La Voz de la Nostalgia, estamos con Rudy Márquez y nos vamos para el barrio Robledo. Saludamos a la señora Miriam Rabe, que se encuentra en la sintonía del corazón de la radio. Ella quiere escuchar No lo puedes negar con Rudy Márquez en La Voz de la Nostalgia.

Muchos premios nacionales e internacionales. Al comienzo de sus canciones estaban dentro de los estilos beat y rock, para luego pasar a la psicodelia, la balada romántica, el bolero, el danzón y la música disco. También Rudy Márquez fue productor musical de Mirla Castellanos, Nancy Ramos, Pecos Cambas, Los Tres Tristes Tigres y muchos más. Así que estuvimos en este gran especial a las 7:59, de 7 a 8 tuvimos a Rudy Márquez. Ya enseguida continuamos con Los Iracundos, para que preparen sus canciones. Nos vamos a despedir con esta canción de Rudy Márquez, Por el amor de una mujer. Ya regresamos con más artistas, cantantes que pasan en la voz de la nostalgia.

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0: Y comenzamos esta hora con Los Iracundos. Esta es una banda de Uruguay, de Poxito Rock, originaria de Paysandú. Y ustedes me van a ayudar solicitando las canciones de Los Iracundos en la voz de la nostalgia, el corazón de la radio. Saludamos especialmente a todos los que van llegando a nuestra sintonía de la voz de la nostalgia. Bienvenidos todos. Aquí en la cadena radial Júpiter de Colombia.
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0: Y saludamos a la señora Irene, que está en sintonía del corazón de la radio junto con su hermana Gloria Elsie. Irene se encuentra en Belén, Gloria Elsie en Sabaneta. Gracias por la sintonía. Miriam Rabe está en Robledo. Claudia se encuentra en Belén, sector Molinos, y así sucesivamente van llegando al corazón de la radio.

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0: y te has quedado sola, los iracundos. A esta hora de 8 a 9 estaremos con ellos. Muchísimas gracias por estar en la gran sintonía de La Voz de la Nostalgia. Canciones que solicitan desde el municipio de Envigado la señora Irene con su hermana ahí al ladito en Sabaneta, la señora Elsie. Y en nuestro WhatsApp ustedes pueden dejar sus canciones que soliciten de los iracundos. 305-473-7772. Buenos días, buenos días, buenos días.
1: José, buenos días. Para participar en este especial de hoy festivo,
0: sí,
1: tan amable me regalas con los iracundos, te lo pido de rodillas. Muchas gracias.
0: Claro, con muchísimo gusto. Miriam Rabe desde Roledo, aquí está. Te lo pido de rodillas, de los iracundos.
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Y continuamos en este gran especial, en la voz de la nostalgia, hoy lunes festivo. Estamos en la hora de los iracundos. Nos vamos a ir rápidamente a nuestro WhatsApp. Excelente programación, los iracundos son excelentes. Quiero la canción Tu Lugar, Mi Lugar. Claro que sí, don Carlos nos saluda del municipio de La Unión. Aquí en el corazón de la radio los vamos a todos los vamos complaciendo a medida que ustedes van dejando estos lindos mensajes. Aquí está.

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0: Estamos con los uruguayos, los iracundos, a esta hora de la mañana. Era la canción Te siento más distante. Más bien, te siento más distante de los iracundos. Aquí en La Voz de la Nostalgia, el corazón de la radio. Continuamos en este gran especial. Vamos a ir directamente a nuestro WhatsApp porque el tiempo apremia.
1: Buenos días, Voz de la Nostalgia. Este especial hoy de los iracundos. Sí. Es un golpe bajo a la nostalgia.
0: Ay, ay, ay.
1: Me devuelve a mis primeros años, a los años de la infancia y la juventud.
0: Sí, señor.
1: Por allá en los años 70, aquí en mi municipio de Becho.
0: Sí.
1: Una vez me preguntaron que qué era lo mejor que me había pasado en la vida. Y aparte de los hijos que tengo y de la familia, haber sido joven en los años 70.
0: Sí, señor.
1: Quisiera escuchar de los iracundos, es La Lluvia que Cae. Gran grupo, marcó una época y nos marcó a muchos.
0: Claro.
1: Ya pasé la voz a mis conocidos, están todos sintonizados. Somos gente ya mayor en años, pero todavía con el corazón puesto en esta belleza música.
0: Claro que sí.
1: Soy Nicolás Monsalve de Bello.
0: Don Nicolás, muchísimas gracias por la sintonía. Claro que sí, aquí está. Es La Lluvia que Cae. Y estos son unos grandes recuerdos para nosotros, los que nos encanta esta música hermosa, aquí en el corazón de la radio.

Gran especial, lunes festivo, estamos en la hora de los iracundos, ahí estaban las puertas del olvido, la cual solicitó la señora Joana Maritza Zapata, ella está en el barrio Aranjuez. Ustedes también pueden dejar sus canciones, me encantaría que dejaran un audio bien bonito para que se escuchen en el radio, para que vean qué bonita voz tienen ustedes también. ¿Se acuerdan del locutor Soy Yo? También lo tendremos pendiente para otro festivo. Así que continuamos disfrutando de estas maravillosas canciones de los iracundos y nos vamos hacia el barrio Belén Aliadas. La señora Luz ya está haciendo el desayuno. Se siente ese olor a chocolate delicioso y ella quiere escuchar Puerto Montt de los iracundos. Aquí está, claro que sí, señora Luz, muchísimas gracias, ella está en Belén Aliadas, gracias por preferirnos, gracias por la sintonía.

Ahí teníamos marionetas de cartón en esta versión, Los Iracundos, esta canción, la cual es de ellos. La compuso Franco, de Los Iracundos, Marionetas de Cartón, que está también en la versión bailable, esa es de Doris Salas, que la canta espectacular también. Somos dos marionetas que nos queremos. Así, excelente. En la versión de Doris Salas, pero acá está en la versión original de Los Iracundos. Continuamos con más canciones hermosas de Los Iracundos a las 8:41 minutos de la mañana. No más carreta porque esto, el tiempo vuela y se nos va yendo. La Bambola, con muchísimo gusto.

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Ahí estaba a 40 grados con los iracundos y les cuento pues que qué calor de loco, le digo que no dejan ni dormir tranquilos, calores que andan haciendo y sí, parece de 40 grados, por Dios santo. Aquí en el corazón de la radio continuamos disfrutando de estas maravillosas canciones que ustedes las aman, claro. 305-477-72 con los iracundos. Prepárense que continuamos ahorita más tardecito a las 8 con Ángela Carrasco para que la tengan presente y continuamos con los iracundos aquí en el corazón de la radio.

Fue tormenta de verano. Ahí nos interpretaban los iracundos y don Nicolás Monsalve nos deja un dato que Eduardo Franco, que fue su voz emblemática, iracundos, en su momento fueron participantes de los procesos políticos y sociales del Uruguay contra la dictadura militar. Hoy sigue siendo un ejemplo de calidad musical y compromiso social, así que los iracundos jamás dejarán de sonar en la voz de la nostalgia, el corazón de la radio y del municipio de Bello. Saludamos también al señor José Dávila, que se encuentra con la voz de la nostalgia disfrutando con el señor Nicolás Monsalve y todos nuestros nostálgicos.

Ahí estaba, pues, a las 8:57 minutos, Los Iracundos, en La Voz de la Nostalgia, en este gran especial. Recuerden que continuamos con Ángela Carrasco. En un instante comenzamos con Ángela Carrasco. Vamos a terminar con Los Iracundos, Sálvame los Días, y continuamos aquí en el corazón de la radio. No se despeguen de la sintonía.

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Comencemos en este gran especial en la hora de las 9 de la mañana, de 9 a 10, con Ángela Carrasco, Ángela Altagracia, Carrasco Rodríguez, de Pepillo Salcedo, Montecristi, 23 de enero de 1951, ya con 75 años. Es una cantautora y actriz dominicana radicada en España. Previa a su éxito en el canto, Carrasco participó como actriz en el año de 1975 representando a María Magdalena en la versión española de la ópera rock Jesucristo Superstar. Y la tenemos aquí en este especial en La Voz de la Nostalgia con Ángela Carrasco. La voz.

He sabido que te amaba este gran bolero de Ángela Carrasco en este lindo especial. Hoy, lunes festivo, pero entonces antes pasó Quiéreme. Canciones que ustedes mismos solicitan en nuestro WhatsApp 305-473-7772. Este es el corazón de la radio. Continuamos con este gran especial con Ángela Carrasco.

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1: Y continuamos en este gran especial de lunes festivo. Tuvimos en primer lugar a José Luis Perales. Estuvo de 6 a 7. De 7 a 8 estuvimos con Rudy Márquez. Y a esta hora de la mañana continuamos con Ángela Carrasco. Nos vamos a ir a la línea 604-475-7973. Buenos días.
2: Buenos días, José Fernando. ¿Cómo está?
1: Hombre, muy bien. ¿Con quién hablamos?
2: Con Eddie Mauricio David del Barrio Castilla.
1: Ah, qué bien, hombre. Barrio Castilla en sintonía. ¿Qué más, Edwin? ¿Todo bien? ¿Ya desayunó?
2: Bien. Sí, señor. Hace rato.
1: Excelente. ¿Cómo ve el especial?
2: No, muy rico todo.
1: Bueno, cuénteme.
2: José Fernando, la canción de Ángela Carrasco, No te vayas.
1: Oh, claro, con muchísimo gusto.
2: Muchas gracias, tenga buen día.
1: Gracias a usted por la sintonía, Edwin Mauricio, desde el barrio Castilla, de la ciudad de Medellín. Aquí está su canción, No te vayas, con Ángela Carrasco, en este gran especial de lunes festivo.

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0: Ahí teníamos la canción Libro Abierto, canción solicitada por Adriana María Fuentes, La Vereda, El Jardín allí en Belén. Muchas gracias por la sintonía a todos los que han participado en este gran especial hoy festivo, 29 de junio, aquí en el corazón de la radio. Ya regresamos.
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1: Continuamos con este gran especial. En La Voz de la Nostalgia estamos con Ángela Carrasco. Gracias por la sintonía a todos los que están llegando al corazón de la radio. Continuamos con estas lindas canciones de Ángela Carrasco. Y aquí va una canción muy especial. La van a escuchar y me cuentan.

Ahí estaba Ángela Carrasco en dúo con Camilo Sesto a esa canción icónica que le hicieron un gran lanzamiento en 1978. Continuamos disfrutando de estas hermosas canciones que ustedes mismos van solicitando. 305-473-7772 con Ángela Carrasco en el corazón de la radio.

Continuamos en este gran especial, en La Voz de la Nostalgia, este festivo de película con estos grandes artistas. Aquí estamos con Ángela Carrasco y ustedes van solicitando sus canciones. 305-473-7772. Ahí teníamos la canción de Ángela Carrasco, Es Más Que Amor. Continuamos con estas lindas canciones. No, espérame. Claro que sí, con mucho gusto. En La Voz de la Nostalgia, desde el barrio Robledo. La señora Miriam Rabe está en sintonía de La Voz de la Nostalgia y ella fue la que nos solicitó esta linda canción, Ahora o Nunca. Ya habíamos tenido Es Más Que Amor y continuamos con Boca Rosa de Ángela Carrasco. El corazón de la radio.

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Canción Cuando Acaba el Placer. Bueno, el actor y compositor de esta canción famosísima es de Alexandre Pires, el brasileño Alexandre Pires. Y la cantan en diferentes artistas esta canción tan icónica, Cuando Acaba el Placer. La escuchábamos en la voz de Ángela Carrasco, que estamos en este festivo especial, festivo de película, con ustedes en la voz de la nostalgia, Ángela Carrasco. Ya enseguida, a las 10 de la mañana, viene Nino Bravo. Continuamos con la última canción de Ángela Carrasco.

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Y continuamos en este gran especial, lunes festivo 29 de junio, aquí en La Voz de la Nostalgia. Y comenzamos con te quiero, de Luis Manuel Ferri Llopis. Él es de Valencia, nació el 3 de agosto de 1944 en Villarrubio, Cuenca. Y el 16 de abril de 1973, conocido por su nombre artístico como Nino Bravo, fue un cantante español considerado uno de los grandes exponentes de la música pop española. En particular, durante las décadas de 1960 y 70, a pesar de su breve carrera, ha dejado una potente influencia para su arte en español, con éxitos recordados y versionados como este que acaba de sonar, Te Quiero, Libre, Un Beso y Una Flor, y Noelia. Bueno, lastimosamente falleció en un accidente de tránsito el 16 de abril de 1973. A sus 28 años de edad, santo Dios, temprana. Carrera musical, pero nos las ha dejado aquí para recordarlas en La Voz de la Nostalgia en este gran especial. Vamos a ir con Nino hasta las 11 de la mañana y ustedes van solicitando sus canciones favoritas de este gran artista musical. Joan Zapata desde el barrio Andalucía. Con muchísimo gusto, Joan. Acá está la canción Como Todos con Nino Bravo. Este es el corazón de la radio, La Voz de la Nostalgia, 1530 AM. 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

0: Ahí tenemos la canción Como Todos con Nino Bravo. Ya saben que en el 305-473-7772 pueden solicitar sus canciones aquí en el corazón de la radio, La Voz de la Nostalgia. ¡Buenos días!
1: José Fernando, muy buenos días. ¿Cómo amaneciste?
0: Bien, gracias.
1: Para participar en esta hermosa programación del día festivo de nuestros artistas preferidos. Yo te pido la canción de Nino Bravo, Cartas Amarillas.
0: Excelente.
1: Que tengas un bendecido día. Magnífico, magnífica presentación.
0: Gracias.
1: Qué belleza de programa. Muy agradecida. Del Rosario, Matilde.
0: Doña Matilde, señora Matilde, muchísimas gracias. Desde el municipio de Itagüí, el barrio Rosario, ahí está su canción, Cartas Amarillas. Saludamos muy especialmente también a la señora Clarita, desde el municipio La Estrella. Ella se encuentra en la vereda Martina. A ella también le encanta a Nino Bravo y esta canción, Cartas Amarillas, aquí en el corazón de la radio.

Canción solicitada por muchos oyentes, América, América de Nino Bravo. Continuamos en este gran especial aquí en el corazón de la radio. Ya son las 10 de la mañana, 24 minutos en el corazón de la radio.

0: Ahí está Nino Bravo con esta canción, ¿Quién eres tú? Saludamos especialmente a todos los que van llegando a la sintonía de La Voz de la Nostalgia. Saludo a todos los que están en el exterior. Me encanta cuando nos envían mensajes del exterior. Aunque estamos lejos de casa, la música nos acerca. Como un abrazo cálido a esta hora de la mañana. Vamos a ir a nuestro WhatsApp. 305-473-7772.
1: Muy buenos días, mis queridos nostálgicos. Hola. Por acá de nuevo reportando sintonía. Sí. Hoy quiero saludarlos desde la distancia y agradecerles por seguir manteniendo vivo ese rincón donde la música nos devuelve a quienes fuimos. Sí. Hay canciones que uno escucha con los oídos, pero hay otras que se escuchan con la memoria. Y creo que las de Nino Bravo pertenecen a ese grupo. Uh-huh. Si es posible, quisiera pedir Libre, no solo porque es una de las voces más extraordinarias que nos dejó la música en español, sino porque esta canción en particular, cada vez que suena, me recuerda que la libertad no siempre es un lugar y que muchas veces es más bien una forma de vivir, de pensar y de seguir adelante. Un abrazo enorme para todos ustedes. Gracias, José, por el programa tan maravilloso. Gracias por acompañarnos las mañanas, las tardes y las noches y por demostrar que la nostalgia, cuando está hecha de buena música, nunca, nunca envejece. Jamás. Los saluda con mucho cariño John Freddy Medina. Un nostálgico más desde Boston, Massachusetts.
0: ¡Excelente! ¡Excelente, John Freddy! Desde Boston, Massachusetts. Allí en Estados Unidos y todos los que se encuentran en España, en Costa Rica, que también hemos tenido oyentes. Honduras, Venezuela, desde Perú también nos han marcado. ¡Excelente todos! Gracias, gracias. www.lavozdelanostalgia.com. Gracias por todas esas palabras tan hermosas, Freddy. Y aquí está, claro que sí, esta icónica canción de Nino Bravo que nos dejó a todos nuestros nostálgicos Libre.

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3: La música une nuestras almas en libertad. No olviden dejar sus canciones en este gran especial de lunes festivo en el 305-473-7772. Estamos con Nino Bravo de 10 a 11 de la mañana. Pasaba mis noches sin ti, ahora vamos a recordar No debo pensar en ti. Nino Bravo con estas lindas canciones que nos transportan en la voz de la nostalgia. El corazón de la radio.

La puerta del amor, Nino Bravo. Y se nos va yendo Nino Bravo en la voz de la nostalgia en este gran especial de hoy, lunes festivo. ¿Y sabe quién viene a las 11? Juan Gabriel. Así que vayan pensando en las canciones de Juanga para que estén atentos. Aquí en el corazón de la radio estamos con Nino Bravo.

0: 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Canción de Nino Bravo. Pero teníamos, ¿te acuerdas María? Anteriormente teníamos a ¿Te acuerdas María? De Luis Manuel Ferry, el español Nino Bravo, que nos acompañó esta hora de 10 a 11. Continuamos con Juan Gabriel. Vamos a finalizar. John Freddy del municipio de Itagüí nos dice que quiere escuchar, por último, de Nino Bravo, Noelia. Con mucho gusto. En el corazón de la radio, no olviden solicitar sus canciones, 305-473-7772.
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1: Y desde España nos vamos para México. De 11 a 12 estaremos con Juan Gabriel. Así que preparados todos para que vayan enviando sus canciones con Alberto Aguilera Velázquez. Nació el 7 de enero de 1950 en Santa Mónica, California. Juan Gabriel fue un cantautor, compositor, productor, discográfico y mexicano. Y no sé por qué no se cuidan, hombre, que falleció el 28 de agosto del 2016. 66 añitos. Pero bueno, nos ha dejado un gran legado con estas lindas canciones que ha dejado acá en La Voz de la Nostalgia para todos ustedes. Comenzamos esta hora con Juan Gabriel.

Canta, canta, canta, canta, canta. Con Juan Gabriel a esta hora de la mañana en este gran especial. Lunes 29 de junio festivo. Ya se nos fue junio volando. Y ahí viene julio ya. Ya tenemos las 11 de la mañana con 11 minutos. 305-473-7772 en nuestra línea WhatsApp. Nos dice por acá la señora Marta Castro desde el municipio de Sabaneta. Buenos días, José Fernando, reportando sintonía desde Sabaneta. Espectacular programación, felicitaciones. Quisiera por favor escuchar con Juan Gabriel esta Rosa Roja. Feliz y bendecido día. Lo mismo para usted, Martica, desde Sabaneta. Muchas gracias por la sintonía. Gracias por preferirnos. Gracias por estar ahí siempre.

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Grandes éxitos, grandes canciones en este gran especial en la voz de la nostalgia. Te voy a olvidar de Juan Gabriel. A la señora Elsie en el municipio de Sabaneta, gracias por estar atenta y solicitar estas lindas canciones en este especial. Juan Gabriel continúa hasta las 12 del día en el corazón de la radio. Gracias por todos los que están llegando a la sintonía de los 1530 en AM.

0: Esto está poniendo muy bueno. Ya son las 11:22 minutos. 305-473-7772. Continuamos con los mensajes de todos ustedes, nuestros nostálgicos.
1: Hola, ¿cómo está? Yo de nuevo. Ay, por favor, muchas gracias por este especial. Es tan amable, me coloca la canción Aunque te enamores. Muchísimas gracias.
0: Ah, con mucho gusto, señora Gloria, desde el municipio de Liconia. Pero por supuesto, Aunque te enamores, aquí la tenemos porque estamos en este especial de lunes festivo en La Voz de la Nostalgia. Ahí está su canción, Aunque te enamores.

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Así se llama esta canción linda de Juan Gabriel. Easy. Y si saludamos a esta hora de la mañana en Boyacá Las Brisas, allá se encuentra Marlon. Desde el columpio en Boyacá Las Brisas nos solicitó esta canción Easy en este gran especial de lunes festivo en La Voz de la Nostalgia. Continuamos con Juan Gabriel aquí en el corazón de la radio.

0: He venido a pedirte perdón con Juan Gabriel a esta hora de la mañana en este gran especial de La Voz de la Nostalgia, el corazón de la radio. Ya regreso, no me demoro.
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3: Y continuamos en este gran especial de hoy festivo con Juan Gabriel. Ya está, que se nos acaba esta hora. Vamos de una vez más bien a nuestro WhatsApp, porque el tiempo apremia.
4: Hola, hola, buenas tardes.
3: Buenas tardes, buenos días.
4: Mi nombre es Blanca Rín. Sí. Los escucho desde aquí, desde Madrid, España.
3: Ah, con razón.
4: Explicando desde aquí, desde el gimnasio, haciendo un poquito de ejercicio, pero como siempre, escuchando la voz de la nostalgia.
3: Ajá.
4: Es una muy buena compañía.
3: Qué bueno.
4: Me encanta el programa.
3: Sí.
4: Y me gusta mucho Juan Gabriel.
3: Ah, qué
4: bueno. Y la canción que me gustaría escuchar es Siempre en mi mente. Un abrazo muy fuerte, José Fernando, y a todos los oyentes. Dios los bendiga. Y yo escucho la voz de la nostalgia, el corazón de la radio.
3: Excelente, de Madrid, España, Qué buena sintonía. Me encanta, me encanta. Desde la distancia, aquí está Siempre en mi mente, Blanca Ruth López, desde Madrid, España, ¿eh? Nos fuimos.

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0: La canción No Tengo Dinero, cuando ya tenemos las 11:47 minutos. Esta canción la solicitó la señora Carmen en el centro de la ciudad, el barrio Boston. Se encuentra en sintonía con su madrecita, toda la familia, de la voz de la nostalgia, el corazón de la radio.
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0: Vamos rápidamente a nuestro WhatsApp. Nuevamente, a ver qué nos dicen nuestros oyentes. A ver, por aquí se encuentra, ¿cómo es que se llama? Ah, claro. Yo creo que es don Humberto. Claro que sí, ¿cómo está?
2: Bueno, nuevamente Humberto Valdés, del barrio Enciso. Sí. He estado muy complacido por ustedes. Tienen una programación, mejor dicho, estupenda. Quisiera escuchar de Juan Gabriel, Lágrimas y Lluvias. ¿Es posible?
0: Sí, claro.
2: Que tengan un feliz día, Dios los bendiga.
0: Oh, con mucho gusto. Claro que sí, Lágrimas y Lluvias con este especial hoy festivo.

Ay, ay, ay, lo bueno no dura nada. Ya tenemos las 11:56 minutos en el corazón de la radio. Estamos en este especial festivos de película aquí en el corazón de la radio. Vamos a prácticamente a concluir la hora de Juan Gabriel con una canción que nos solicita la señora Irene Cuartas desde el municipio de Envigado, con muchísimo gusto, 17 años con Juan Gabriel. Continuamos, ojo que vamos con Los Ángeles Negros. Ay, María, esto se pone bueno más y más y más aquí en el corazón de la radio.

0: Ay, ay, ahí tenemos pues a Alberto Aguilera con 17 años, más conocido como Juan Gabriel. Ya en un momentico comenzamos con Los Ángeles Negros, aquí en el corazón de la radio, ya regresamos.
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1: Y aquí en La Voz de la Nostalgia continuamos con este gran especial, hoy festivo, ya de 12 a 1 con Los Ángeles Negros, Como Quisiera Decirte, fue la primera canción, y regresamos de nuevo a Boyacá Las Brisas. Marlon nos dice que quiere escuchar Y Volveré. Aquí está en el corazón de la radio, en este gran especial con Los Ángeles Negros, Y Volveré. La

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Ahí están pues los chilenos de Los Ángeles Negros con esta canción debut y despedida, la cual solicitó Hugo González. Él se encuentra en el barrio El Pinar de la ciudad de Medellín, en la voz de la nostalgia. Recuerden, 305-473-7772, Los Ángeles Negros, de 12 a 1, y ya son las 12:18 minutos. Pónganse las pilas.

Ahí está la leyenda del beso con los ángeles negros. Esa pistica está como parecida, ¿no? Es la de Amor de Hombre de Mocedades en Sinfónico. Escucha espectacular en esta canción de Los Ángeles Negros, La Leyenda del Beso. Continuamos con más canciones del amor aquí en La Voz de la Nostalgia. La señora Marta Castro desde el municipio de Sabaneta se reporta con esta canción Puerto Vacío de Los Ángeles Negros, 12:25.

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3: 1530 en AM y continuamos con este gran especial. Estamos en la hora de Los Ángeles Negros y nos vamos para el centro de la ciudad de Medellín, en el barrio Boston. Allí se encuentra la señora Oliva en la sintonía de La Voz de la Nostalgia. Ella nos dice que quiere escuchar la canción La Huella de mi Amor con Los Ángeles Negros. Con mucho gusto, señora Oliva. Gracias por escucharnos. La voz.

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0: Murió la flor con los chilenos Los Ángeles Negros, aquí en el corazón de la radio, disfrutando de este gran especial. 12:44 minutos. Prepárense que viene José Luis Rodríguez el Puma. Cuando ya son las 12:45. 305-473-7772 es nuestra línea para que dejen sus mensajes. Muchísimas gracias a todos los que han participado hoy. Qué gran compañía he tenido con todos ustedes, mis nostálgicos, desde cualquier lugar del mundo.
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desde el barrio Toscana, Margot Vázquez, con esta canción Hipocresía de Los Ángeles Negros. Muchísimas gracias por la sintonía. 12:52 minutos. Continuamos en este gran especial. Recuerden que llega el Puma José Luis Rodríguez para que programen sus canciones en el corazón de la radio.

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¿Qué no puedo ser? Los Ángeles Negros culminan. Estuvo de 12 a 1 de la tarde y ya viene José Luis Rodríguez, el Puma, el venezolano, para que estén pendientes y estas lindas canciones que ustedes van solicitando en nuestro WhatsApp. 305-473-7772. Culminamos esta hora con Los Ángeles Negros y voy a terminar con esta canción, Amar y Vivir, que la solicita la señora Carmen desde el centro de la ciudad, barrio Boston. Mil disculpas de pronto los que se me quedan por fuera, pero no, ya he notado que los complazco a todos, a todos, a todos. Vamos es con toda y a seguir aquí en el corazón de la radio.

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Ahí tenemos de 1 a 2 de la tarde a José Luis Rodríguez González, el Puma. Nació en Caracas, en un portero de cuatro, no mentiras, en Caracas, 14 de enero de 1943, también conocido como el Puma. Es un cantante, actor, presentador de televisión, empresario y productor musical venezolano, considerado como uno de los más destacados personajes de la música latinoamericana del siglo XX. Aquí en La Voz de la Nostalgia nos la vamos a gozar una horita con las canciones que ustedes van solicitando en el 305-473-7772. Esta es La Voz de la Nostalgia. Hay que ponerle chispa a la vida en el corazón de la radio.

Dueño de Nada, José Luis Rodríguez el Puma. A las 2 de la tarde estaremos con él. Y ahí seguimos con todos los otros artistas. 1 de la tarde con 15 minutos. Nos vamos a ir para el Robledo, barrio Robledo de la ciudad de Medellín. Allí se encuentra Juanita. Y ella quiere escuchar Voy a Conquistarte. Claro que sí, con muchísimo gusto aquí en el corazón de la radio. La voz de la nostalgia. Dejen sus canciones. 305-473-72. Hoy voy hasta las 10 de la noche. La

0: Voy a conquistarte. José Luis Rodríguez, el Puma, nos cantaba a esta hora en este especial tan maravilloso. Ustedes mismos los programan. Claro que sí, con mucho gusto. En el 305-477, perdón, 473-7772. Vamos a ir a ver quién hay por aquí. Oh. A ver.
1: José Fernando, buenas tardes, ¿cómo
0: Hola,
1: está?
0: ¿cómo le va?
1: Sería tan amable y me programa la canción Tu Rival.
0: Sí.
1: Muchas gracias, que esté muy bien.
0: Ah, con mucho gusto, desde el Carmen de Viboral. Claro que sí, doña Luz. Aquí está su canción, Tu Rival, con José Luis Rodríguez el Puma.

0: Yo quiero ser tu amor. José Luis Rodríguez el Puma. A esta hora de la tarde, desde el municipio de Sabaneta, la señora Elsie nos solicitó esta canción. Y así nos vamos sucesivamente con el Puma hasta las 2 de la tarde, 305-473-7772. Este es el corazón de la radio.
1: Hola, buenas tardes. La voz de la nostalgia, Olga Palacios de aquí, Manrique Lasalle. Por favor, me coloca No te pareces a nadie.
0: Ah, pero vea, pues, con mucho gusto. Pero ¿cuál es su afán, Glorita? Olga. Olga Palacio desde Manrique Lasalle quiere escuchar esta canción. No te pareces a nadie, de José Luis Rodríguez el Puma, en el corazón de la radio.

Ahí estaba, pues, No te pareces a nadie, con esta canción que la solicitó la señora Olga Palacio. Ella está en Manrique, escuchando la voz de la nostalgia, el corazón de la radio. Regresamos al columpio. En el columpio está Marlon, en Boyacá, Las Brisas. Con mucho gusto, señor Marlon. Te propongo separarnos con José Luis Rodríguez. 1:35 ya. La voz.

0: Te propongo separarnos. Canción de José Luis Rodríguez El Puma. Canción que yo nunca dedicaría. Ya son a la 1:40 p.m. Y en el 305-473-7772. Vamos a nuestro WhatsApp. Buenas tardes. ¿Con quién hablamos? Hola.
1: Hola, ¿qué tal? Muy buenas tardes para usted, hombre José Fernando, para toda su familia y todos los oyentes de la emisora La Voz de la Nostalgia. Hablas con Oday Caro, de acá del municipio de Andes, en esta tarde del lunes festivo, una tarde soleada que tenemos acá en nuestro municipio. Oiga, magnífica programación, de verdad que sí, en el día de hoy, especiales de festivos en la cadena radial Júpiter, especialmente en La Voz de la Nostalgia. José Luis Rodríguez El Puma, uno de los grandes exponentes de la balada. Quisiera escuchar la canción de él, la cual titula Te Conozco Desde Entonces. Muchísimas gracias.
0: Claro, Dai, con muchísimo gusto. Desde el municipio de Andes. Hace buen solecito por allá y en todo el territorio antioqueño. Aquí está la canción. Te conozco desde siempre. Muchísimas gracias, Oday, por tan magnífico resumen que nos hace usted de la mañana y este audio tan maravilloso que nos envía en el corazón de la radio.

0: Canción que solicitó Oday desde el municipio de Andes, Te Conozco Desde Siempre. Estamos con José Luis Perales en esta hora maravilloso festivo en el corazón de la radio.
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0: Y nos vamos a ir hasta el municipio de Envigado. Allí se encuentra la señora Liliana y ella quiere escuchar la canción de José Luis Rodríguez, El Puma, Atrévete. Crucemos el Jordán con muchísimo gusto en el corazón de la radio.

0: Sueño Contigo, canción que solicitó la señora Olga desde el barrio Aranjuez con José Luis Rodríguez el Puma. Estuvimos de 1 a 2 de la tarde. Espero que sigan disfrutando esta buena programación que tenemos con ustedes en el día de hoy, lunes festivo especial. A las 2 Leonardo Fabio, a las 3 tendremos a Sandro y América, a Camilo VI a las 4, Rocío Dúrcal a las 5, Joan Sebastián a las 6 de la tarde y a las 7 Miriam Hernández. 8 de la noche Sabú y a las 9 terminaremos con Leo Dan en este festivo maravilloso. Muchas gracias por estar con nosotros en esta sintonía de la voz de la nostalgia, el corazón de la radio. La 1:55 minutos.
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1: Esta es la hora en La Voz de la Nostalgia. Son las 12 en punto. 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
3: Hola, hola, hola, hola, ¿qué tal? Buenas tardes, familia de Corazón Nostálgico. Bienvenidos a este lunes 18 de mayo con esta hermosa y gran programación. Lunes festivo aquí en La Voz de la Nostalgia. Hoy no suena el despertador porque ya suena el recuerdo con estas canciones maravillosas cada hora, con cada artista. Vamos a ir con Leonardo Fabio a esta hora de la tarde. Hay tiempo para querer bonito, para recordar bonito y también para cantar sabroso con estas hermosas canciones en este especial de festivo. Lunes 18 de mayo, bienvenidos todos. José Fernando El Pollo López les acompaña bajo la dirección de Juan Felipe Tobón. Bienvenidos todos al corazón de la radio. Esa es la mejor música.
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3: Dios mío bendito, el 18 de... No hombre, hoy estamos a 29 de julio. De junio, 29 de junio. Continuamos aquí.
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1: Y estos son los mejores protagonistas, que comenzamos con Leonardo Fabio, con la canción Din Don Din Don, Estas Cosas del Amor, y esta que ya me dio fue hambre, Pizza, Coca-Cola y Risas, que esta gran canción de Leonardo Fabio es solicitada por Marlon en Boyacá Las Brisas. Saludo muy especial, mi hermanazo. Allá en el columpio, claro que sí. A las 2 de la tarde y 13 minutos continuamos con este gran especial. Esta hora estamos con Leonardo Fabio. Usted puede solicitar las canciones en el 305-473-7772.

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1: Claro que sí, aquí seguimos con esta buena programación. Estamos en la hora de 2 a 3 con Leonardo Fabio. Y ahí teníamos esta espectacular canción de Chiquilla, Pantalón Cortico, y también Ani, con Leonardo Fabio en estos festivos especiales, en La Voz de la Nostalgia, 2 de la tarde, 21 minutos.

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1: Así es, qué grandes canciones existen de todos nuestros artistas, que algunas son no comerciales, otras son muy comerciales, pero esto hay que darle una gran muestra musical para que la sigan programando y aprovechar de estos especiales y muchas personas conozcan de todas estas canciones que existen, de todos estos artistas tan bonitos que nos trajo Dios al mundo para que recreáramos nuestros oídos y las podríamos dedicar también. Ya tenemos las 2 de la tarde con 29 minutos. Hoy, puente, 18 de mayo. Esta fecha, que pues para muchos representa solo un fin de semana largo, tiene una realidad, ya pues es un importante significado religioso dentro de la tradición católica. El descanso corresponde a la celebración de la Ascensión del Señor. Es una festividad que en el país se traslada como a un lunes, pues gracias a la ley Emiliani. No solamente que caiga pues el lunes como tal, pero sí es una norma que permite mover algunos festivos para promover el turismo y dar este descanso de todos nosotros los colombianos. Es la prácticamente, resumidas cuentas, es la celebración de la Ascensión del Señor, que es una festividad, ya que el Señor sube a los cielos, que hace 40 días pues que resucita. Ya tenemos las 2 de la tarde, 30 minutos en la Voz de la Nostalgia. Vamos a hacer una pequeña pausa y continuamos con este grandioso especial aquí en el corazón de la radio.
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3: Ahorita tuvimos las canciones de Leonardo Fabio y Alberti Así y Oh Mi Carolina. Esta canción y Alberti Así fue solicitada por Levi Gómez, que es de acá del barrio La Floresta, por donde quedan nuestros estudios de las emisoras. Un saludo especial para ella. Muchísimas gracias por estar en esta gran sintonía de este buen especial que tenemos hoy festivo. Y nos vamos de nuevo con Leonardo Fabio, con esta canción Ojos Azules, también solicitada por nuestro amigo Marlon, allá en Boyacá, Las Brisas, 2 de la tarde, 34 minutos.

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1: Y continuamos con Leonardo Fabio, grandes canciones que tuvimos, Ojos Azules, y esta que termina, de El Niño y el Canario, que la solicita a la señora Luz Marina. Continuamos con esta gran programación a las 2:42 minutos.

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1: Y estos festivos de película que continuamos aquí en La Voz de la Nostalgia son geniales y grandiosos. Canciones que van pasando, no muy comerciales, pero siempre van a estar ahí para que ustedes las sigan solicitando. Esta canción que pasa de Leonardo Fabio, Nunca que me quieran. Canción solicitada por la señora Gloria Elsie, que desde muy temprano viene con nosotros en esta gran programación de La Voz de la Nostalgia. Muchísimas gracias por la sintonía, señora Gloria Elsie. Y aquí continuamos dedicándole estas canciones a todas las personas que se van conectando en La Voz de la Nostalgia. Vamos a saludar especialmente a Uber, que nos escribe desde Río Sucio. Con muchísimo gusto, mi hermano. Vamos con la canción La hija de Juan Simón, de Leonardo Fabio. Aquí continuamos. Me disculpan de pronto los que no alcanzo, pero tengan en cuenta que siguen los siguientes artistas, pues para que vayan notando que en realidad pueden seguir escribiendo las canciones. Continuamos enseguida con Sandro, luego con Camilo VI, después vamos con Rocío Dúrcal, Joan Sebastián, Miriam Hernández, Sabu, y creo que ya cerramos con Leo Dan. Así que gracias por la sintonía. Me disculpan los que de pronto no alcanzo, pero vamos para adelante, porque para adelante es para allá. Está La Voz de la Nostalgia y estamos con Leonardo Fabio.

0: Ahí está la hija de Juan Simón con Leonardo Fabio. Vamos rápidamente a nuestro WhatsApp 305-473-7772 con la última dedicatoria hacia Leonardo Fabio. Buenas tardes.
1: Muy, muy buenas tardes a todos los fieles oyentes de La Voz de la Nostalgia. Hola. A nuestros directores de este nuevo hermoso programa festivo de película. Les habla Edgar El Látigo Acevedo Díaz, reportando sintonía de la Aurora Cetola Flores, la cual es, me siento dichosa y feliz de que le hagan un homenaje a mi gran amigo Leonardo Fabio.
0: Sí, señor.
1: Ya que les quiero contar este pequeño aporte. En 1983, cuando iba yo para México, con mi compañero Gustavo Ortiz, a un campeonato que se llamaba Esperanzas Olímpicas, que fue la última medalla de plata que le regalé a Colombia.
0: Bacano.
1: Tuvimos el privilegio de bajarlo y subirlo cargado en hombros a Leonardo Fabio del avión. ¿Por qué no lo hacía por sus propios medios? Porque tenía fracturadas sus piernas, sus dos estaban enyesadas y estaban dando muletas. Por intermedio de una compañera amiga que iba, que se llama Jenny, nos solicitó el favor de que lo bajáramos y le subiéramos.
0: Qué bien.
1: Del avión cargado en hombros. Pero lo más hermoso fue que nos gratificó cuando estábamos, llegamos a México con $50 a cada uno.
0: Uy.
1: Por favor, me gustaría que me complaciera con el tema Quiero Aprender de Memoria. Gracias. Seguiré en sintonía. Chao.
0: De María, hombre, con muchísimo gusto, don Edgar Acevedo. Qué bonita historia, qué gratitud. Y con mucho gusto, claro que sí. Quiero aprenderme de memoria y muchísimas gracias por este espectáculo saludo que usted nos da. Referente a Leonardo Fabio, 2:57 minutos, en La Voz de la Nostalgia.

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1: Esta es la hora en La Voz de la Nostalgia. Son las 2:59. 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
2: Desde Armenia Quindía reportando sintonía. 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
3: Buenas tardes, cuando ya son aquí en Venezuela las 12 y 21 minutos del mediodía, quiero aprovechar el momento para desearles a los amigos de La Voz de la Nostalgia en los 1530 kHz de la onda media, allá en Medellín, la pasen de lo mejor, un abrazo.
4: Les habla Gloria de aquí de la vereda de Tiquiribí, nomás el Guamo. Dios me los bendiga. No me había comunicado con ustedes porque se me dañó las redes sociales, entonces no, ni WhatsApp tenía, pero bueno, nuevamente con ustedes. Dios me los bendiga, si son tan amables. Y me colocan ese tema que dice Corazón Mágico de Diango. Ese que dice, corazón, ¿qué le has hecho a mi corazón? Muchas gracias, los quiero mucho, Dios y la Virgen los guarde.
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6: Y continuamos con este festival de película porque pues la verdad es grandioso lo que está pasando porque tenemos una sintonía espectacular de La Voz de la Nostalgia con este gran especial. Me disculpan los que en realidad no pude pasarles su canción, pero vienen más festivos con estos especiales que están.

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2: Y continuamos en estos Festivos de Película, acá con Sandro de América, que tuvimos un buen comienzo y seguimos esta canción. Es El Amante de Sandro, La Vida Sigue Igual, y esta que termina, que prácticamente duró... Es más que todo como habladita, pero bueno, duró como 5 minutos y 36. Y continuamos, a ver, disfrutemos de esta canción. Es que tengo este WhatsApp, gracias a Dios, pues hay una gran sintonía de la voz de la nostalgia. Pero a todos los voy a complacer con la ayuda de Dios. Vamos a ir entonces con Guitarras al Viento a esta hora de la tarde, que nos la solicita la señora Olga del barrio Aranjuez, aquí en La Voz de la Nostalgia. Luego nos vamos con Páginas Sociales desde Boyacá Las Brisas. Ahí hace una gran sintonía Marlon en La Voz de la Nostalgia, 3 de la tarde con 16 minutos.

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1: Y continuamos con estas grandes canciones de Sandro de América. Escuchábamos Guitarras al Viento y Páginas Sociales. Aquí en La Voz de la Nostalgia, gran especial en el corazón de la radio. 3:22 minutos.

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3: Une nuestras almas en libertad. Estas grandes canciones que estamos disfrutando hoy festivo, festivos de película en La Voz de la Nostalgia con Sandro de América, que está de 3 a 4 de la tarde. Recuerden que continuamos después con Camilo Sesto, Rocío Dúrcal, Joan Sebastián y así sucesivamente nos vamos yendo en esta tarde maravillosa, lunes festivo 18 de mayo. Continuamos con esta buena programación. Saludamos a la señora Estela en el municipio de Copacabana, que está en el parque dándole una vueltecita a su perro y escuchando La Voz de la Nostalgia. Con muchísimo gusto, señora Estela, aquí está su canción.
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1: Y continuamos en La Voz de la Nostalgia con este gran especial. Estamos con el artista, con el cantante Sandro de América, que nos pasaba estas hermosas canciones, No Me Dejes No, una canción que solicitó el señor Tulio, señor Tulio, que se encuentra allá en San Cristóbal, corregimiento, en San Cristóbal, y también pasaba esta canción, Como Lo Hice Yo, canción que solicitó doña Catalina Bustamante, y también Ani en San Javier. Vamos a ir con estas otras canciones, las cuales solicitan todos ustedes nuestros nostálgicos. La señora Luz, saludo muy especial para Luz Mari López en Carmen de Iboral. También para la señora Gloria Elsie, Diana María Cardona, Miriam Rabe. Todas están en esta gran sintonía de La Voz de la Nostalgia. Continuamos en este especial de película aquí en el corazón de la radio con Sandro de América.

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2: Y esos son los mejores protagonistas. Estamos con Sandro de América. Ya solamente, pues prácticamente le queda una canción aquí en la voz de la nostalgia a Sandro de América. Pero ya regresamos con más. Continuaríamos con Camilo VI en el corazón de la radio. Ya tenemos las 3 de la tarde con 55 minutos.

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1: Esta es la hora en La Voz de la Nostalgia. Son las 3 con 59 minutos. 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
1: 18 de mayo, lunes festivo de película. Continuamos aquí en La Voz de la Nostalgia.

con estos grandes artistas. Vamos hasta las 5 de la tarde con Camilo Sesto. Pueden continuar ustedes solicitando sus canciones 305-473-7772. Con muchísimo gusto, los complacemos a todos. Vivir así es morir de amor. Canción de Camilo Sesto que solicitó Juan Carlos Santa María desde Itagüí, Santa María. Claro que sí, muchísimas gracias. Y este recuérdame de la señora Elsie en el municipio de Sabaneta. Está allá en compañía de su familia, disfrutando de estas hermosas canciones en este especial. En La Voz de la Nostalgia, el corazón de la radio, continuamos con las canciones de Camilo Sesto. En el columpio, todavía está allá Marlon en sintonía, en Boyacá Las Brisas. Ahí estamos con cómplice Marlon.

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1: Y continuamos con esta programación especial hoy 18 de mayo, lunes festivo, comienzo de semana. Espero que hayan descansado bastante para comenzar labores ya mañana. Continuamos con este especial. Ahí tenemos a Camilo VI con la canción Cómplice, la cual solicitó Marlon allá en el columpio, y también Piel de Ángel, que se fue hasta el barrio Robledo de la ciudad de Medellín. Allá en el norte se encuentra Miriam. Muchísimas gracias, señora Miriam, por esta gran sintonía que están todos con La Voz de la Nostalgia. Continúen ustedes solicitando sus canciones en el WhatsApp 305-473-7772. Este es el corazón de la radio. El

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1: Plan perfecto para que continuemos disfrutando de estas maravillosas canciones aquí en La Voz de la Nostalgia. Camilo Sesto, teníamos estas canciones hermosas, Algo de mí, con Camilo Sesto. También estaba esta canción que la solicitó la señora Olga Montoya, llamada Criatura. Son canciones de los artistas que son poco comerciales, pero para que ustedes las vayan conociendo y las vayan solicitando aquí en La Voz de la Nostalgia, tenemos todo lo que ustedes soliciten y con muchísimo gusto los vamos complaciendo a todos en el corazón de la radio. 4:30 p.m. No se me vayan que ya regresamos.
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1: Y continuamos en esta programación especial, estamos con Camilo Sesto. Ahí teníamos estas canciones hermosas, Escapa, con la solicitud de Luz Mari López, del Carmen de Iboral, con esta canción de Camilo Sesto, Escapa. Saludes, doña Luz, le envía el compañero Marlon desde Boyacá Las Brisas. Dice que tiene buen gusto con esta buena canción de Camilo Sesto, Escapar. Y también teníamos Un Amor No Muere Así. Un Amor No Muere Así Como Así. Que la solicita, también la solicitó este señor Johnny Escobar desde Corozal, Sucre. Johnny, muchísimas gracias por la sintonía. Gracias a todos por estar ahí pendientes en La Voz de la Nostalgia. Continuamos con estas buenas canciones de Camilo Sesto en el corazón de la radio. La voz.

Festivos de película en La Voz de la Nostalgia. Continuamos cuando ya tenemos las 4 de la tarde, 54 minutos. Esto va volando. Estamos con Camilo VI, que teníamos en canciones como Tarde o Temprano. También tuvimos Perdóname, la cual solicitó Raúl Rivera, que se encuentra allá en Robledo Miramar. Y esta que termina, Quiero ser tu amante. Continuamos disfrutando de estas grandes canciones con artistas que tenemos invitados. Camilo VI, ya nos quedaría una sola canción. Recuerden que a las 5 tendremos a Rocío Dúrcal, a las 6 a Joan Sebastián, 7 Miriam Hernández, a las 8 Sabú y a las 9 cerramos con Leo Dan. Seguimos disfrutando con Camilo VI en El Corazón de la Radio.

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1: Esta es la hora en La Voz de la Nostalgia. Son las 4 con 59 minutos. 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
1: Y continuamos en estos festivos de película, esta vez de 5 de la tarde a 6, con María de los Ángeles, de las Eras Ortiz, más conocida como la española Rocío Dúrcal. Vamos con Rocío Dúrcal a continuación. Tuvimos en la segunda, en la primera canción, Amor Eterno, y esta segunda, Tenías que ser tan cruel, de Rocío Dúrcal, en estos festivos de película. En la voz de la nostalgia continuamos con más canciones del amor.

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1: Aquí en La Voz de la Nostalgia continuamos, 5:22 minutos. En este lunes festivo 18 de mayo, teníamos a Rocío Dúrcal con la canción Tarde y esta que termina Desaires, que la solicitó la señora Gloria de Sabaneta. Aquí en La Voz de la Nostalgia, 5:23 minutos, continuamos con Rocío Dúrcal. A las 6 de la tarde tendremos a Joan Sebastián. 6 de la tarde, 7, Miriam Hernández, Saúl a las 8 y terminamos con Leo Dan. Continuamos.

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1: Cuando ya tenemos las 5:44 minutos en la voz de la nostalgia, el corazón de la radio, 1530 en AM con Rocío Dúrcal hasta las 6 de la tarde. Continuamos con estas buenas canciones de Rocío Dúrcal que tuvimos Nadie es como tú y esta que acaba de pasar, El amor más bonito de Rocío Dúrcal. Continuamos con estas grandes canciones que ustedes mismos programan en el 305-473-7772.

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1: Poquito olvido, mucho corazón, cantaba Rocío Dúrcal. Y esta que termina, Jamás te dejaré, en La Voz de la Nostalgia, 5:50 minutos. No olviden dejar sus canciones, 305-473-7772. Muchísimas gracias a todos los que están en sintonía del corazón de la radio, La Voz de la Nostalgia.

0: Ahí teníamos pues a Rocío Dúrcal, la española, con esta canción que Me refugié en tu juventud, la anterior, y esta que termina, ¿qué de mí? ¿Qué? A ver, ¿qué de mí? Esta canción la solicitó la señora María desde el municipio de Don Matías. Saludo muy especial para ella. Muchísimas gracias por la sintonía de La Voz de la Nostalgia. A todos los que están en este momento escuchándonos, saludo muy especial para todos. Nos vamos a ir con Joan Sebastián, pero primero vamos a un pequeño corte comercial. Ya regresamos aquí en el corazón de la radio, 1530M.
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1: Esta es la hora en La Voz de la Nostalgia. Son las 5 con 59 minutos. 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
1: Y en estos festivos de película continuamos con esta hora de 6 a 7 de la noche con Joan Sebastián. Ahí teníamos esta canción, Lo que más quiero, y la que termina se llama Oiga, que la solicitó la señora Luz Marina. Saludo muy especial para ella. Está en el centro de la ciudad. Muchísimas gracias. Continuamos con este gran especial de película aquí en el corazón de la radio.

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1: Y siguen los festivos de película con Joan Sebastián. A esta hora de la noche, 6:25 minutos, pasaba esta canción de Joan Sebastián, Nada Contigo. Y tuvimos también Si Hubiera Sabido Ayer, aquí en el corazón de la radio. Continuamos.

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1: Sigan cómodos en Festivos de Película aquí en La Voz de la Nostalgia. Continuamos con Joan Sebastián y estas grandes canciones que ustedes van solicitando poco a poco en el 305-473-7772. Saludamos muy especialmente a doña Socorro Rengifo desde Palmitas. Muchísimas gracias por la sintonía. También se encuentra doña Carmen allá en el centro de la ciudad, barrio Boston. Saludo muy especial que está en la gran sintonía de La Voz de la Nostalgia. También saludamos especialmente, continúa con nosotros Luz Mari desde el Carmen de Iboral. Es con muchísimo gusto en la programación especial hoy festivo aquí en La Voz de la Nostalgia, el corazón de la radio. Joan Sebastián.

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0: Gran especial, Joan Sebastián, a esta hora de la noche. Tuvimos una noche más y esta que termina, un idiota. Dios mío. 6:50 de la noche, aquí en La Voz de la Nostalgia. Continuamos con este gran especial de los festivos 18 de mayo.
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1: Esta es la hora en La Voz de la Nostalgia. Son las 6:53. 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
2: 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Objetos que nos facilitaron la vida desde nuestra infancia. Y te los recuerda Juan Felipe Tobón.
3: La cámara fotográfica. Una cámara fotográfica o cámara de fotos era un dispositivo utilizado para capturar imágenes o fotografías. Un mecanismo antiguo para proyectar imágenes en las que una habitación entera desempeñaba las mismas operaciones que una cámara fotográfica actual por dentro, con la diferencia de que en aquella época no había posibilidad de guardar la imagen a menos de que se trazara manualmente. Y existía un cuarto de revelado, que era un cuarto oscuro donde si se encendía la luz se perdía la foto. Aristóteles y Euclides ya hablaban del principio de la cámara oscura en la antigua Grecia. Artemio de Trales, arquitecto del siglo VI, experimentó con los efectos de la cámara oscura. Ibn al-Haytham, o conocido como Al-Azhar, realizó experimentos con la cámara oscura y la cámara ectopeica en el siglo XI.
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1: Esta es la hora en La Voz de la Nostalgia. Son las 6:57, La Voz de la Nostalgia, de la cadena radial Júpiter.
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